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mundos un poco parecidos, te encontrás con que hay mucha gente que vive parecido a ti, pero con otras formas, claro, otro mundo. Después me fui acostumbrando mucho más, fui aprendiendo los códigos, aún hoy sigo aprendiéndolos, y bueno, de alguna forma le tengo cariño a este lugar, no me considero de acá, pero puedo vivir aquí. 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

Fuga de cerebros da para pensar. Ahora resulta que en Europa están preocupados por la fuga de cerebros. Parece que se les escapan, se les piantan, huyen, se rajan, se las toman, o sea que se van. Según el informe llegado de Bruselas, Europa necesita 70.000 cerebros nuevos para llevar al 3% del Producto Bruto Interno el esfuerzo financiero en el sector de la investigación. Yo no sé qué consideran ellos un cerebro nuevo, pero todo indica que debe de ser un cerebro sin uso, sin estrenar, un cerebro cero kilómetro. El informe no da a conocer un dato que resultaría clave para el tratamiento del problema. ¿Por dónde se fugan? Si bien los cerebros no corren por cañerías, sabido es que para evitar una fuga de gas, lo primero es detectar el lugar y luego tapar el agujero o cambiar el cacho de caño picado. Claro que con los cerebros no es tan fácil, porque se fugan por los lugares más insólitos, que por algo son cerebros. Una gallina que se quiera fugar del gallinero no podrá optar por distintos métodos, y menos aún crearlos, inventar. La gallina carece del cerebro suficiente como para idear una buena fuga. Y como le digo gallina, le digo pato. En tanto que el cerebro humano, que es todo cerebro y no tiene plumas ni nada más que cerebro, crea, inventa, descubre y aplica planes de fuga inusitados. Cuando a un cerebro se le da por fugarse, no hay vigilancia que valga. No nos olvidemos de que ahí están encerradas todas las capacidades e incluso hay una ponchada sin usar, sin ponerlas en juego, como quien dice, en el banco de suplentes. Que el día que el cerebro se ponga a trabajar a pleno, que movilice toda esa materia gris o del color que sea y la ejercite y la sume a la porción que está en funcionamiento, vaya a saber de qué será capaz esa bestia. Por ahora, con lo que usa le da, entre otras cosas mucho más censurables, para fugarse. Yo estimo que está en la naturaleza del cerebro el fugarse. Y lo hace por cualquier resquicio, por cualquier rendija, fisura, porosidad, e incluso tiene la posibilidad de cambiarse de uno a otro de sus hemisferios, lo que ya es cosa de locos. Lo que llama la atención es que sean los europeos los que se quejen de fuga de cerebros. ¿Para dónde se escapan? ¿A dónde van a parar? Aquí no. Por el contrario, este también es un lugar desde el cual los cerebros se fugan. Se ha comprobado, por ejemplo, la fuga de cerebros de los más altos integrantes del gobierno, con el agravante, y qué agravante, de que se fugaron los cerebros, pero nos dejaron a los tipos. Del libro Nadie entiende nada, escrito por Julio César Castro Juseca. Si te gustó, te esperamos mañana a las 22 horas aquí en la 90.7 FM Radio Espica y escuchamos juntos Voces que cuentan.

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difícil de advertir que la muerte trae caballo cansado.

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Hay una cuestión de, yo diría, como es de amor a la tierra.

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mi gente, buenas noches. Partió rico, ¿cómo está la casa cumpliendo 10 años? Es un orgullo y una satisfacción que ustedes estén con nosotros presentes compartiendo este momento. Bienvenidos, Partió rico.

compañeros. Oye, que suena, dice así, mi hermanos.

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0: Yo me fui, loco, olvídate. Voy a dejar grabando. Chao.
1: Salud.
2: Bueno.
1: A ver, pero
2: toma. Salud, Fabián.
3: Qué buen vino trajiste hoy.
1: Sí.
3: Bueno, loco, terminó la grabación. ¿Estás feliz?
1: Lo compré acá a la vuelta.
3: Buenísimo.
1: Con los Tixa.
3: Che, loco, y así, de una, ¿no? Acá adentro, entre nosotros. Agarrá esa guitarra que está ahí contra la pared y ya que
1: está buena,
3: me parece que quedó grabando la historia, vamos a grabarle unos temas acústicos para todos nuestros amigos.
1: Se parece a la mía esta.
3: Es muy parecida a la tuya. Vamos, a ver.

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0: Gracias a los Cafres. Gracias a Bonetu.
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Compañeras, compañeros, que vuela el viento esta canción, estas coplas. No por las coplas en sí mismos, sino por el compañero, el militante, el luchador, el que se fue a acompañar a los pueblos indígenas en esta América oprimida. Y esta oprimida y avasallada América, que la digna rabia, que la digna alegría se transformen en semillas al viento para el hombre nuevo, para la mujer nueva. Que la tierra vuelva a ser de todos y todas. 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

quitado la vida a mi mamá. Ella aún está desaparecida. En este lugar idearon un plan macabro de robo de bebés. Acá hubo personas que se creyeron impunes, jugando conmigo y sacándome la identidad durante 25 años. 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

0: Buenas noches, ¿cómo están? Buenas noches a la audiencia. Un gusto estar compartiendo un nuevo programa de Al Mundo Le Falta Un Tornillo. Un programa colectivo de periodismo desde abajo, opinión, comunicados y microutopías. El programa se transmite por Spica FM 90.7 los jueves a las 21 horas y se repite los sábados a las 9 y los lunes a las 3 y a las 14. También se puede escuchar en vivo o en podcast desde la web colectivoespica.sejuntalagente.org. Presento al equipo de trabajo que está integrado por Álvaro Briano, Andrés Seré, Carlos Dárdano, Esperanza Quirós, Lucio Martínez, Marcos Umpierres y Vanina Rojas. Y les recuerdo que las vías de comunicación son por el teléfono 4334-6679 o el número de celular 092-469458. ¿Cómo están?
1: Buenas noches a la audiencia. Y hola Carly, hola Vani. Y bueno...
2: Buenas noches Lucio. Bueno, un gustazo estar... Buenas noches Vani, compartiendo un nuevo programa.
0: Qué movido, ahora está frío justo el día, como que tuvimos unos días súper soleados y ahora está frío. Y además me acostumbré un poco al calor de cierto horno que hubo por el espacio acá, Lucio, si querés contar algo ahí.
1: Bueno, sí, tuvimos la quema de barro, la segunda actividad luego del taller de cerámica con barro que se hizo semanas atrás. Bueno, ahora se construyó este horno de ladrillos donde pusimos las piezas que con tanto cariño y armamos con nuestras manos. Una actividad completa y extensa, ¿no? Que bueno, comenzó ahí un poco con eso, armando ese horno de barro, que no es cualquier horno, ¿no? Tiene una arquitectura y muy muy cuidada, donde lleva las piezas adentro en dos plataformas en este caso, y bueno, y también el hacer la leña y todo para mantener ese horno que estuvo entre 6 y 8 horas encendido, mientras ese fuego que se alimentaba no solo con esa leña sino con otras actividades que fueron, bueno, estuvimos con el grupo Nota Perdida, hermoso grupo, y tuvimos también la narración, las narraciones del grupo Caminantes, ¿no? Hermoso, la verdad.
2: Sí, está bueno compartir que este taller...
1: Sí, organizado por Barro Corriente.
2: Sí, organizado por Barro Corriente, un colectivo de ceramistas. Uh-huh. Bueno, que tienen, es barro corriente porque, bueno, tiene ahí su relación con Aguas Corrientes, porque, bueno, uno de sus integrantes, Fabián Laguna, querido amigo de este colectivo, artista múltiple, músico, uh-huh, además de alfarero, bueno, Leti, y bueno, y se sumaron unas...
1: Y José,
2: sí, y se sumaron además para el taller, se sumaron ceramistas de acá de La Vuelta, una ceramista de San José, algunas ceramistas de acá de Santa Lucía. Estaba buscando el ahí va, se sumaron de...
1: Sí, creo que era Micaela, creo que era el nombre de una de ellas.
2: Ahí va. Mariana Martínez, Mariana López, Micaela Mutarelli y Eliana Paredes se sumaron al colectivo de Barro Corriente para llevar adelante el taller, que estuvo divino eso también. Y la actividad hermosa, ¿no? Como aparte de la conexión, ¿no? De todo, de lo que sucedió, la narración, ¿no? Los relatos, la narración y la es como una performance, si se quiere, sí, que realizó el grupo Caminantes. Hermoso, muy divino, preparado para la ocasión. Un grupo compuesto por Karin Gelbensu, Marcia Salvioli y Nancy Ordampilleta, que estuvo precioso. Y el grupo Nota Perdida, que es un grupo de la Costa de Oro, que surge de un... de un taller de guitarra que, bueno, se vinieron con 6 guitarras, bajo, percusión.
0: Y bailarines.
2: Bailarines, bailarinas. Y además, un coro de como de 11 personas, impresionante, haciendo con un repertorio folclórico divino. La verdad que, bueno, agradecerle a Barro Corriente por esta actividad. Y bueno, y cómo sucedió, ¿no? Con el armado del horno. Y mientras se cocinaban las piezas, estuvo circulando el aire, el arte ahí en el en el espacio. Y bueno, y después finalizó con ese horno a pleno encendido. Una belleza, la verdad.
1: Sí, y bueno, y todas las piezas, salió todo bien. Todas las piezas se cocieron ahí con ese calor y con ese arte. Y bueno, y no, como es, al otro día
2: terminó recién, ¿no? El domingo al mediodía.
1: Claro, eso se hornea durante 6-8 horas y se deja toda la noche, que baje la temperatura y que se asiente ahí. Y después se desarma el horno, ¿no? Eso que es
2: y
1: tremendo.
2: Ahí se produce la magia de ver qué pasó con esas piezas.
1: Magia, ¿no? Y bueno, el horno es para mí era hipnotizante verlo, ¿no? Era los ladrillos y todo ese fuego. Alcanza los
2: más de 1000 grados.
1: 1100 grados aproximadamente, ¿no? Y bueno, es eso, es ver ese horno de ladrillos brillando y ver un fogón de ladrillos y barro, ¿no? Increíble.
2: Y bueno, y parece que va a haber algún otro taller en cualquier momento sobre también de Barro Corriente.
1: Eso se dice por ahí. Esperemos que sí.
2: Bueno, buenísimo, la verdad es muy disfrutable esa actividad y bueno, con tremenda sensibilidad, ¿no? Lo que generaba y tremenda armonía ahí con la tierra y el ambiente, ¿no? Vamos a... Bueno, les contamos que en un ratito vamos a estar charlando con integrantes del grupo...
0: De Amor Exigente, voluntarias. Vamos a estar hablando con Claudia Bellón y Daniela Rosso. Pero capaz que antes vamos a escuchar una cancioncita y volvemos.
2: Dale, ¿está? ¿Qué vamos a escuchar, Vani?
0: Mil maneras de Salandrú. Así que vamos con eso.

0: En junio de este año 2026 abrió en Santa Lucía el grupo Compartiendo Caminos, perteneciente a la organización de Amor Exigente Uruguay. Este espacio brinda encuentros de mutua y autoayuda para personas que acompañan familiares con conductas inadecuadas y o adictivas. La organización está presente en Uruguay hace más de 20 años. Y para conocer más de este programa nos acompaña Claudia Bellón, voluntaria de Amor Exigente. Buenas noches, Claudia, ¿cómo estás?
1: Buenas noches, bien, lo más bien. Un gracias gusto. Por la invitación.
0: Bueno, contanos, ¿qué es Amor Exigente y por qué la organización lleva este nombre?
1: Uh-huh. Bueno, yo primero destacar que hace un año y poquito que estoy en esto del programa Amor Exigente. Hay gente mucho más experiente en este aspecto que, bueno, que por razones personales no puedo estar acá. Pero bueno, yo vine como representante del grupo de Compartiendo Caminos de acá de Santa Lucía. Este grupo, como bien dijiste, empezó a funcionar el 1 de junio en el Centro CAIF Materno Infantil, los lunes 19:30 a 21:30. Hay que destacar que no tiene nada que ver con el CAIF en sí. A través de este medio agradecemos al Centro Materno la oportunidad de poder funcionar ahí, en ese local, todos los lunes, en forma gratuita, así que recontra agradecidos. Yo comencé a participar de Amor Exigente en Canelones, en el grupo Transforma Tu Vida, y me trajo hasta ahí un familiar con conductas adictivas. En realidad el programa este está llevado a cabo para tratar no solamente temas de adicciones, sino también de comportamientos inadecuados. Lo que sí me gustaría como recalcar que en realidad quienes vamos a los grupos de Amor Exigente somos personas que tenemos familiares con ese tipo de problemáticas. Okay. No vamos por ellos, vamos por nosotros. Bueno, es así como comienza esta historia de Amor Exigente, que tiene esas dos palabras que están muy vinculadas, aunque a veces nos parece que estuvieran como separadas, pero esto de relacionarme con el otro, con ese que puede ser un familiar, un amigo, un compañero, desde el amor, pero también desde un amor exigente, donde pone límites, límites que nos ponemos a nosotros mismos y que, bueno, y que repercute en esa otra persona y que nos hace crecer, que nos hace vincularnos de mejor manera con esa con esa otra persona, ya sea familiar o amigo, etcétera. Bueno, esa es la idea, uno va por uno para mejorar la calidad de vida de cada uno de nosotros, y doy fe de que es así, de que con otros es posible tener una vida más feliz, más tranquila. Que es lo que en definitiva creo que todos buscamos, ¿no?
0: Sí. Y vos decías recién que comenzaste en Amor Exigente en Canelones. Sí. Entonces yo te pregunto por qué deciden o cómo nació este grupo Compartiendo Caminos en Santa Lucía.
1: Sí, el grupo Transforma Tu Vida de Canelones funciona hace 4 años, ¿tá? Este año cumplió 4 años. Yo como otros compañeros y compañeras que están ahí, de acá de Santa Lucía, estuvimos yendo a ese grupo y estaba como ya hace un tiempito con esa idea de que, bueno, que Santa Lucía necesitaba un grupo más exigente. Primero porque éramos unos cuantos yendo a Canelones, desde acá del pueblo. Y porque, bueno, también conocemos una problemática que es cada vez peor con respecto a las adicciones, el consumo, que, bueno, que pensamos que que era un buen momento para largarnos a esto. no fue fácil en el sentido de que hay una cantidad de organización detrás, porque nosotros como grupo pertenecemos a una federación de Brasil y también a regionales que corresponden acá a Uruguay. O sea que es una organización muy grande a la cual pertenecemos, a la cual estamos afiliados, a la cual hay que pagar una cuota como afiliado, y de la cual recibimos capacitaciones, recibimos información, y por eso yo pertenecemos en primera instancia a eso. Y bueno, surgió esto de que nos largábamos a formar un grupo en Santa Lucía, así que por allá por mayo, 13 compañeros y compañeras de ese grupo de Transforma tu Vida de Canelones, al cual también mandamos un gran saludo, porque nosotros decimos entre nosotros somos hijos de ese grupo, dijimos, bueno, vamos a largarnos, y ya, y empezamos a en mayo hacer algunos encuentros. Primero, el primer encuentro fue en el centro donde funcionaba antes el hospitalito, el centro auxiliar, el ex centro auxiliar, también agradeciendo al municipio de Santa Lucía la oportunidad de poder usarlo ahí, que todavía lo estamos usando para las reuniones de coordinación. Y después empezamos a hacer algunos encuentros allí, y después surgió la posibilidad de encontrar un lugar más grande, porque veíamos que íbamos a tener muchos acompañantes en este camino. Así que muchos locales se nos ofrecieron, o sea que la verdad que la comunidad de Santa Lucía como apoyando mucho a esto, muy movilizadas por esta situación. Y bueno, al fin surgió esto del centro materno, y decidimos a partir del 1 de junio dar como esa fundación, por decirlo de una manera, oficial del grupo de Santa Lucía. Y bueno, y así surgimos, y así estamos todos los lunes ahí en el centro materno funcionando.
2: Qué bueno. Claudia, cuando dicen personas con conductas inapropiadas, inadecuadas, ¿qué entiende? ¿Qué se entiende por eso, para que las personas puedan saber si son familiares de alguna persona que tiene conductas inadecuadas y demás?
1: Y bueno, yo en realidad apuntaría a pensar en aquellas conductas donde surge violencia, por ejemplo, o donde esa persona está distorsionando, por decir de alguna manera, el grupo familiar o en el trabajo o donde sea. En realidad estamos hablando de ese tipo de conductas que afectan al otro, y que además en el otro, en este caso en nosotros, nos surge esto de cómo reaccionar o cómo enfrentarnos a ese tipo de conductas que sí, que nos interpelan, que nos ponen en una situación bastante difícil, y que bueno, y el grupo ayuda a eso.
2: Ahí está. ¿Y estas conductas vinculadas al consumo problemático de drogas o independientemente también pueden ser? Porque podrían ser de repente por algún padecimiento de salud mental o por, no sé, digo para saber bien.
1: Bien, puede ser en forma independiente. Puede ser asociado a consumo de sustancias tóxicas, en fin, o sea, toda la variedad que sea de esas conductas que nos irrumpen en nuestra vida. Quiero hacer también hincapié que no solamente Amor Exigente apunta a trabajar con las personas que ya tienen como un problema instalado, de ese tipo de problemas que estamos hablando, sino que también, y es lo fundamental y es lo ideal, acercarnos a Amor Exigente desde la prevención, que eso es sería lo más importante y lo ideal, de que todos podamos acercarnos desde eso, ¿no? Dice, bueno, no sé, como mamá o como papá o como abuela o abuelo, Decir, bueno, no, yo tengo un niño que estoy criando, una niña, y bueno, y quiero prevenir determinadas cosas en nuestra vida. Y bueno, el grupo también responde a ese tipo de cosas fundamentalmente. En realidad, hoy en día, claro, el grupo, la mayoría de los que estamos yendo, tenemos como el problema ya instalado. Pero la idea sí es apuntar a la prevención. O sea, que pueden acercarse personas que estén interesadas en prevenir determinadas cosas. Y bueno, el grupo también es para ellos.
2: Buenísimo.
0: Bueno, te quería preguntar, ¿qué actividades realiza el grupo? Si se puede saber.
1: Sí. Funcionamos 2 horas, como ya dije, semanalmente, los lunes. En esa reunión que hacemos, nos dividimos como en 2 grandes partes. En una primera parte hay toda una explicación de los principios fundamentales del programa y algunas cosas que suelen ser como repetitivas, en el sentido que las nombramos como los principios que se basan, los principios básicos y éticos. Se trabaja generalmente sobre la lectura de algo o escuchamos una canción. Esa parte está más que nada apuntando al trabajar la espiritualidad. Y cuando hablamos de espiritualidad, hablamos de una espiritualidad pluralista que nada tiene que ver con nada religioso. Eso está bueno como aclararlo. O sea, no pertenecemos a ningún tipo de religión. Cada uno tendrá sus creencias, religiosas o no, son todas aceptadas. Lo que sí trabajamos es una espiritualidad, porque la idea es esto, ¿no? De que cada uno trabaje en su interior y en uno mismo. Ese es el trabajo de la espiritualidad. Es buscar en cada uno aquello a lo que yo me quiero aferrar para poder sentirme mejor. Entonces, no sé, mi espiritualidad, mi fe puede pasar, no sé, en un recuerdo, en un familiar que ya no esté, puede ser en un Dios o no, o sea, las creencias como cada uno las podamos imaginar. Y la idea es trabajar en uno mismo, conocernos, empezar eso, porque creo que es fundamental esto del conocimiento de cada uno para saber cómo seguir con nuestra vida, cómo enfrentar los problemas que se nos presentan continuamente. Entonces lo fundamental es eso. Y también el grupo realiza una responsabilidad social, que bueno, es devolverle a la sociedad algo de lo que la sociedad nos da, como por ejemplo el espacio donde podemos funcionar, este espacio de comunicación, que también está muy bueno para difundir el programa. Entonces también hacemos algún tipo de actividad de responsabilidad social. En la segunda hora de ese encuentro...
2: ¿Qué serían actividades de responsabilidad social?
1: Puede ser ayudar a alguna organización, ayudar a algunas personas que están en una situación puntual de alguna catástrofe o algo así. Por ejemplo, nosotros, en el caso de que estamos funcionando en el centro materno, comenzamos, ya cuando empezamos a funcionar, compramos unas sillas, porque el centro tenía algunas sillas y nosotros necesitábamos más, y a su vez esas sillas quedan en el centro. Nuestra idea es seguir como aportando al centro. Ahora, por ejemplo, estamos abocados a ayudarlos a la compra de un aire acondicionado en el salón grande que tenemos donde nosotros funcionamos, y también están ahí los niños. Y bueno, ese tipo de cosas, como por ejemplo, a veces se hacen donaciones de ropa, de juguetes, ese tipo de responsabilidad social. Pintar un mural, por ejemplo. Bueno, nosotros comenzamos, nuestro grupo comenzó así, haciendo algo de responsabilidad social en relación al local donde estamos funcionando. Bien. Y bueno, después en la segunda hora, lo que trabajamos es en subgrupos. Ya nos dividimos en subgrupos. Cada subgrupo está formado en forma equitativa según la cantidad de personas que estén presentes, y por lo general lo que ponemos algunas en cada grupo, los que llamamos coordinadores, que en realidad somos personas que hemos podido ir a alguna capacitación y que bueno, y que estamos más tiempo en el grupo, y lo que hacemos ahí es compartir nuestras vivencias. Cada uno cuenta cómo le fue en esa semana, cómo se sintió, si le pasó algo, puede hacer preguntas y por lo general entre todos damos alguna devolución para ayudar a esa persona y para que se sienta acompañada. Esa es como lo... Bien, y la idea es que cada uno se ponga una meta para cumplir, para llegar a determinado objetivo, y es con lo que trabajamos, con

0: No, deben haber algunas estadísticas, pero en realidad lo que vemos es el intercambio con las demás personas y el conversar esto de, bueno, decide que tengo tal problema, de que pasa esto en mi barrio, de que aquel vecino me comentó tal cosa, de que, y bueno, esas conversaciones que yo creo que todos tenemos y llegamos a palpar como esto, ¿no? Como esta problemática sobre todo el tema del consumo. Yo también como maestra también lo percibo como profesional, ¿no? En nuestras escuelas, la problemática que también nos llega. Entonces, en realidad, es algo que bueno, que lo notamos todo y que cada vez más estamos enfrentados a este tipo de problemas.
1: Bien. ¿Y consideran que el Estado brinda apoyo suficiente como para las personas y claro, justo con esto, con las familias que tienen ese consumo problemático, que están en situaciones de conductas inadecuadas, que viven en círculos complejos, consideran que hay alguna ayuda de parte del Estado?
0: Mira, yo en eso voy a hablar a nivel personal, ¿tá? No voy a hablar como grupo. Pienso que lo que nos está faltando mucho en nuestro país, y yo creo que a nivel mundial, es alguna política como muy drástica a nivel de lo que es la salud mental, que va de la mano con todo esto. Que se han hecho algunas cuestiones, que sí, si estamos pensando en hace 15, 20 años atrás, seguramente han habido algunos avances, pero que no alcanza. Yo creo que estos grupos que se organizan a nivel de la sociedad son los que realmente pueden ayudar a un cambio. Porque me parece que es importante partir de eso, ¿no? De que cada uno de nosotros puede generar esos cambios y sí, necesitaríamos mucho más apoyo a nivel de la sociedad. Pero bueno, uno aprende en estos grupos a no perder la esperanza, porque yo creo que es la salida a esto, el trabajar juntos y de la mano, compartir estos malos momentos que nos presenta la vida y salir juntos adelante.
1: Perfecto. Y pensando ahora en este grupo que son los lunes a las 19 horas,
0: 19:30.
1: 19:30, perdón, en el centro materno, cualier persona se puede sumar, ¿cómo podría ser para sumarse si quisiera? Y bueno, lunes 19:30 en el
0: En el
1: materno.
0: centro materno. Va, va. Se presenta, ahí vamos a estar siempre para recibirlo, siempre hay dos compañeras afuera recibiendo a las personas. Se hace un recibimiento especial a aquellas que van por primera vez para que realmente empiecen como a empaparse de lo que es el grupo, para darle contención, porque cuando uno llega a ese tipo de grupos. Y lo hablo a nivel personal porque me pasó a mí, uno llega muy angustiado, llega llorando, llega desesperado y bueno, y el grupo es para contenerlo, para dar ánimo, para dar esperanza, para orientar, para apoyar y bueno, los que deseen pueden ir, es un grupo abierto. No se cobra entrada, no se paga, lo que sí cuando uno participa en el grupo, lo que hay es una colaboración que si uno quiere la puede hacer o no y a la medida de cada uno, porque en realidad tenemos algunos gastos como son de tanto de papelería, formación, por ejemplo, cuando vamos a cursos, tenemos que pagar las inscripciones, la locomoción, hay una cantidad de gastitos que se hacen y que bueno, que en realidad apostamos a la colaboración de todos, pero no es obligatorio, no se les va a cobrar entrada y estamos para recibir a todas las personas. Que deseen ir.
1: Bien, una pregunta tienen ustedes. ¿Hay algo que se nos esté olvidando que quieran comentar o un mensaje que quieran darle a la audiencia que está escuchando en este momento?
0: Simplemente, bueno, primero agradecerles a ustedes por este espacio, que la gente, que se acerquen, que no tengan miedo, que el primer paso es darnos cuenta que tenemos un problema. y

0: que tenemos un problema, que tenemos que pedir ayuda, que a veces eso es lo difícil, y que podemos encontrar en todos en estos grupos esa ayuda, esa contención que muchas veces estamos buscando. Ah, bien. Acá una compañera que vino acá a hacerme el aguante.
1: Off the record.
0: Me tira letra.
1: Está fundidita con la apuntadora.
0: Bien, es algo importante. Uno de los principios éticos básicos, porque nos basamos en muchos principios. Me faltó decir que los principios éticos y básicos con los que trabajamos uno al mes. Estamos en el noveno mes. Estamos empezando a trabajar el principio apoyador, o sea, apoyarnos entre todos. Y sí hay un principio ético que trabajamos muchísimo y es como lo básico, que es el sigilo. O sea, ahí en el grupo, todo lo que se dice ahí, las personas que van ahí, nadie puede comentar lo que escucha, decir a quien vio. Sí se puede promover el grupo Amar Exigente, así como lo estamos haciendo nosotros, como lo estoy haciendo yo, de contar mi experiencia, pero sin nombrar a nadie. Entonces la gente puede ir tranquila a decir lo que siente, a contar su problemática, que ahí va a quedar entre nosotros. Eso es algo importantísimo.
1: Sí, buenísimo. Gracias. Bárbaro. Bueno, queremos agradecerles mucho por porque exista este colectivo, este grupo, porque es muy importante, creo, para nuestra comunidad, como para cada comunidad donde haya estos grupos, donde la gente pueda recurrir ahí para acompañarse, bueno, y autoayudarse, como son tantos grupos de autoayuda, como hay también de Narcóticos Anónimos o Alcohólicos Anónimos, que me dan la sensación que tienen como una dinámica que, si bien deben ser separados, como no digo que tengan que ver, pero tienen algunas dinámicas parecidas, sí, me parece, de autoayuda, el anonimato y demás, que son herramientas importantes que tienen las comunidades para afrontar estas problemáticas que surgen. Así que agradecerles mucho y vamos arriba. Y bueno, decirles que los micrófonos de La Espica y el espacio y demás están siempre a disposición para lo que necesitan.
0: Bueno, muchísimas gracias de nuevo. Y dejarles simplemente esto de que se puede tener una vida en paz, una mejor calidad de vida. Y aunque parezca mentira, como a mí me pareció el primer día que llegué, que veía a los demás contentos y alegres, se puede estar alegre y la verdad, a mí personalmente me cambió la vida. Así que bueno, agradecerles a ustedes y ya de paso mandarles saludos a mis compañeros y compañeras que nos están escuchando.
1: Buenísimo.
2: Muchas gracias.
1: Bárbaro. Muchas gracias. Bueno, estábamos charlando con Claudia Bellón, integrante de Amor Exigente, del grupo Compartiendo Caminos, que es un grupo de Amor Exigente de Santa Lucía.
2: Precioso. Yo hace un tiempo vengo con esta pregunta de quién cuida a los que cuidan, ¿no? También y a los que están ahí. Así que es precioso saber que existen estos espacios donde poder ir y sentirse acompañada y a la vez acompañar a otros. Y con un mensaje también como esperanzador, ¿no? Voy a compartir una canción porque a mí me pone justo feliz y la escuchaba Claudia hablando como, bueno, ahí se puede estar feliz, se puede vivir como en paz. Entonces voy a compartir Aire de Los Malagueña, que a mí me hace sentir muy feliz y también siento que tiene como una motivación ahí dentro de sus letras. Y nos escuchamos ahora en un ratito. ¿Les parece? ¿Sí?
1: Bien, vamos.
2: Bueno, vamos con...
1: Antes tenemos un mensajito. Buenas, gracias a las compas Claudia y Daniela por estar ahí haciendo responsabilidad social y a las Pica por dar el espacio y el tiempo para hablar del grupo. Nadie se salva solo, nos tenemos unas a otros y otros en el grupo. Cuando estamos mal necesitamos del grupo y cuando estamos bien el grupo nos necesita. Gracias. Saludo de Matilde y Rafaela, gracias por abrazarnos, les mandamos un fuerte abrazo. Ahora sí vamos al tema.

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2: ¡Ahí! Volvimos al programa.
1: Bueno, vamos a compartir algunos comunicados que nos han estado llegando de distintas actividades que están ocurriendo en la comunidad.
2: Bien, vamos con los comunicados entonces.

0: Concurso de logo por los 80 años del Liceo Popular de Santa Lucía. Hasta el 4 de septiembre, mañana, está abierta la convocatoria para crear el logo conmemorativo de los 80 años del Liceo Popular de Santa Lucía. La invitación es a participar con propuestas gráficas que ayuden a celebrar y representar este aniversario institucional. Las bases se pueden consultar escaneando el código QR que aparece en la convocatoria.
1: 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Del 4 al 25 de septiembre en el Centro Cultural Museo José Enrique Rodó recibe una muestra colectiva de fotografía. La exposición podrá visitarse en el Museo José Enrique Rodó, en la Casa de la Cultura, en Rivera 262, Santa Lucía. La invitación es a acercarse, a recorrer esta propuesta que pone en diálogo imágenes, memoria, miradas y territorio desde la fotografía. Y esta es una actividad organizada por el taller, el espacio Antoni Miró y Tendales.
0: Y Tendales.
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3: 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Es un espacio autogestionado por un grupo de emprendedoras creado para promover sus trabajos y fortalecer sus economías desde el apoyo mutuo, el compromiso y la construcción colectiva. 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
3: 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Todos los viernes de 17:30 a 19:30 horas. 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También se aborda el cuidado y mantenimiento del tambor. No se necesitan conocimientos previos. La invitación es a acercarse, participar y compartir el encuentro.
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0: 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Para pedir más información sobre lugares, formas de participar e inscripciones, pueden comunicarse con Yuyo al 092-544-210.
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0: 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El sábado 26 de septiembre, desde las 22 horas, se viene una noche de metal en Santa Lucía. 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

0: Hola, buenas, buenas.
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1: Sencillo. Dice que al mundo le falta un tornillo. Eso es lo que va usted a...
3: ¿Estamos,
2: Sí, estamos.
3: Perfecto. Terminamos los comunicados, nos habían llegado. Divino compartir este programa. Nos vamos despidiendo hasta la semana que viene, si les parece.
0: Hasta el jueves que viene, entonces.
3: Hasta el jueves que viene. Contanos, Vani, con qué nos despedimos.
2: Nos vamos ahora con una interpretación de Mercedes Sosa y Gustavo Cerati de Zona de Promesas. Así que, bueno, nos vemos el jueves que viene.

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1: Pueblo a pueblo, artistas plásticos por Cuba. Habrá una exposición, la exposición de obras se realiza a partir del 18 de agosto a las 19 horas. Es una subasta a beneficio de la UNEAC, que es la Unión Nacional de Escritores y Artistas de Cuba. Y el lunes 14 de septiembre a las 18.30 horas se realizará el remate de las obras artísticas. Que fueron donaciones que realizaron cada artista, digamos, para hacer este remate en beneficio del pueblo cubano. Esto es algo que es de pueblo a pueblo, o sea, del pueblo uruguayo al pueblo cubano directamente, y está organizado por la y el lugar de exposiciones en la Fundación Mario Benedetti, está organizado por la Fundación Mario Benedetti, una cantidad de gente que se ha sumado, digamos, a fortalecer esta iniciativa, que queda en Montevideo, en Joaquín de Salterain 1293. Así que pueden ver la exposición de obras desde el 18 de agosto al 14 de septiembre, que se realizará remate a las 18.30 horas.
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4: 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Salud.
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8: ¿Cuándo vamos a grabar?

0: ¿Salió bien?
1: Sí, no, sí, no, sí, sí, sí, no, no, no, sí, sí, sí, no, no, no.
2: Creo que salió mal.

0: Adentro de una manzana hay una ola.
1: Adentro de la ola hay una huella digital.
2: Adentro de la huella digital hay un sapo.
3: Adentro del sapo hay una mariposa.
4: Adentro de la mariposa hay un cohete estrellado.
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El yacaré care mueve la cola así. El yacaré care hociconiato al sol. El yacaré care se come un caracol.

0: vienen envasados.
1: Salchinesas,
0: cacuculas,
1: panchelados.
0: Miren, vienen paquetitos
1: de chipeditos,
0: vasofritos,
1: chatarritos.
2: ¡Pero!

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1: 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Está abierto el concurso de creación del logo por los 80 años del Liceo Popular de Santa Lucía. La convocatoria invita a participar con propuestas de logo para conmemorar este aniversario institucional. 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

0: patos no tienen ombligo. Pato y Juli eran amigos desde chiquito y lo que más les encantaba hacer era jugar.
1: Les gustaban todos los juegos. Sus lugares preferidos en verano eran la
0: playa, después la piscina, después la hamaca.
1: Y las plazas.
0: Y las plazas.
1: Pato era feliz siempre que pudieran jugar con agua.
0: Pato era feliz siempre que podían jugar con agua. Burbujas.
1: Las pompas de jabón solo las hacía Juli, porque con el pico tan grande
0: a Pato nunca le salían bien.
1: Juli tenía un baúl lleno de
0: disfraces. Podía disfrazar.
1: Y sombreros.
0: Y sombreros.
1: Se vestían de
0: superhéroe y de piratas.
1: Y de payasos. El disfraz de fantasma era el más fácil, pero siempre se enredaban. Los libros los divertían mucho y siempre los miraban juntos.
0: Pato no sabía leer, pero igual los miraba.
1: Jugaban a la pelota.
0: Jugaban a la pelota en la piscina.
1: También con la
0: computadora, pero solo un rato.
1: Otras veces armaban una estación de servicio, con lavadero de autos y todo.
0: Juli era el mecánico.
1: ¿Se encargaba de estacionar los autos?
0: Se encargaba de estacionar los autos. Y si un auto había una rueda pinchada, en un momento la arreglaba.
1: Del lavadero se encargaba Pato. Y no se le escapaba ni un auto sin un buen baño de espuma. Ahí las pompas se hacían solas. Siempre ponía muchísimo jabón. Un día, Pato le tocó hacer de doctor. Juli esperaba pálido y con cara de susto sentado en un banquito. Buenas tardes. ¿Cómo se siente, amigo? Primero vamos a tomar la fiebre. Estos termómetros no son de los más modernos, pero nunca fallan. Está muy bien, tiene 58 nomás. ¿Y de la tos cómo anda?
0: Más o menos.

0: Me ataca justito cuando dejo de ver tele. También a la hora de ir a dormir. Ahí es peor, no falla nunca.
1: Por favor, súbase el buzo que voy a escuchar el corazón.
0: Y Pato escuchó el corazón.
2: Pum, pum, pum, pum, pum.
1: Asombroso, muy buen ritmo.
0: Y justo en el momento que Juli se bajaba el buzo, fue que lo vio y gritó. ¡Pa! ¡Pa! ¿Qué te pasó en la panza, amigo? ¿Cuándo te lastimaste? Tremendo agujero y no sale sangre. ¡Qué curioso!
1: No seas ridículo, Pato. Es el ombligo. Respondió Juli medio enojado.
0: ¿Ombligo?
1: Pato miró la panza de Juli y después su panza. Otra vez la de Juli y otra vez la suya. Revisó bien entre las plumas y por más que buscó y buscó, no vio nada. No me digas que recién te das cuenta.
0: Los patos no tienen ombligo.
2: ¿Eh? Y así nomás me lo decís. ¿Y vos? ¿Para qué lo usás?
0: El ombligo no se usa, está ahí quietito nomás. Y lo tengo desde que nací. Es la huella que me quedó por haber estado en la panza de mi mamá. Pato no entendía nada. ¿En la panza adentro? ¿Adentro dijiste?
1: Debía de estar muy oscuro, ¿no? Entonces, vos, ¿no picoteaste el cascarón para nacer? Preguntó con cara rara. Mira, Pato, los dos tenemos mamás, si no, no estaríamos aquí charlando. Pero somos diferentes. Vos naciste de un
3: huevo y vos nas...
1: ¿Qué puso tu mamá?
3: ¿Qué puso tu mamá?
1: ¿En un?
3: En un...
1: ¿Nido?
3: Nido.
1: Lo empolló, le dio calor, esperó muchos días y cuando vos estabas pronto para nacer lo picoteaste, lo rompiste y viste el sol. ¿Por eso no te quedó ninguna? Y ese mismo día vos solito saliste
3: caminando
1: a buscar semillas, bichitos y esas cosas raras que a vos te gusta comer. Tenés razón. Todavía me acuerdo del día en que nací. Me quedó el pico doliendo. Yo, en cambio, estuve 9 meses dentro de la panza de mi mamá. Y no picoteé nada, porque ni siquiera tengo pico. Cierto, ahora que te miro bien, vos tenés una boca blandita. Con eso no podrías picotear ni un algodón. Y mi cascarón estaba durísimo. Cuando nací era un bebito que tomaba...
3: teta.
1: Fui creciendo de a poquito. Demoré 1 año o más para aprender a caminar, a comer solo y a hablar mucho más. 1 año demoraste en caminar. Mira que resultaste lento.
3: No.
1: Si te fijas en otros detalles, también somos bien diferentes. Cuando seas grande, con abrir tus alas, vas a poder volar altísimo. Yo, por más que mueva mis brazos, no voy a ninguna parte. Para volar, tendría que subirme a un avión o a un helicóptero, por ejemplo.
3: ¿Qué dijo?
1: Lo dijo Juli. Clarísimo. ¿Cómo vas a volar sin alas? ¿Sabías qué? Prefiero volar que tener ombligo.
3: ¿Quién dijo ese?
1: Me gusta ser pato.
3: ¿A quién este?
1: Claro. Y cuando sea grande voy a poder volar y cruzar el cielo. ¡Qué bueno! A mí me gusta ser niño, correr, saltar, jugar a la pelota, andar en bici. ¡Pa! Tenés razón, somos bien diferentes. ¿Y cómo podemos ser tan amigos? Porque ser amigos no quiere decir ser iguales. Con quererse mucho alcanza.
0: Y eso es lo que nosotros venimos haciendo desde que nos conocemos. ¿O vos no me querés tanto como yo?, le preguntó Juli.
2: ¡Qué pregunta más pava! Al final me dejas tranquilo. Con esto de las diferencias me estaba empezando a entreverar.
0: Está bueno esto de ser diferentes y tan amigos. Tenemos mucha suerte, ¿no?
2: Muchísima. Somos lo que se dice dos tipos con suerte.
0: Y se dieron un abrazo tan, pero tan fuerte, que Pato casi queda sin plumas. Y Juli, sin aire.
3: Fin.
0: ¿Le gustó?
3: Le gustó.
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0: un exquisito plato cubano con frijoles y arroz.
1: ¿Con los dos?
0: Sí, familia vecina. La receta lleva a ambos. Y aquí ya se cocina. El...

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7: ¡Ahí! Había una vez una selva enorme, verde, muy verde, llena de hojas, lianas, ramas, flores, frutos y animales. Llena de animales. Tigres, leones, papagayos, mariposas, monos. Lo que más había en la selva verde eran monos. Monos grandes, monos chicos, monos gordos, monos flacos, monos tímidos, chiquitititos, monos grandísimos, gruñones. Pero que en verdad no asustaban a nadie. Todos los monos chillaban, gritaban, se cruzaban haciendo acrobacias por los aires de la selva. Un día llegó de visita un mono viajero, que alborotó a todos con sus cuentos. Les contó que venía de una selva lejana, donde se hacía mucha música. ¿Y cómo se hace mucha música? Preguntaron monos, monos chicos, monos grandes, monos gordos, monos flacos. Se hace música con lo que se encuentra, les contestó el mono viajero. Con ramitas, palitos, troncos, frutos. Y ahí nomás, mientras comía un trozo de pastel de bananas con que lo convidaron, se puso a tocar golpeando dos cocos. ¡Qué bien sonaba! Fue entonces que monos, monas, monitos, monitas, monotes, monazos, monetes, monudos, fueron buscando ramas, ramitas, palitos, cañas, frutos y se pusieron a tocar una música tan sabrosa como sus jugos y pasteles. Y claro, también bailaron. Bueno, pero ¿para qué lo voy a seguir contando? Mejor con los cantacuentos lo seguimos cantando.

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Una canción ahora de un muy querido colega que se llamaba Anselmo Grau. Otra cosa es con guitarra.

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Coque, muchísimas gracias y será hasta la próxima. Mario Gula, Nando, Bruno, Fernando, Natalia, Adriana.

0: All right.
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0: vienen envasados.
1: Salchinesas,
0: cacuculas,
1: conchelados.
2: Miren, tienen paquetitos
0: de chipeditos,
1: casufritos,
2: chatarritos. ¡Ah!

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Ahora vamos a hacer un juego que consiste en reconocer algunos de los instrumentos que aparecen en esta grabación. Hay instrumentos de cuerda, de parche, de viento y percusión, soplados, entrechocados, pulsados y de frotación. Puede ser un violín, una flauta dulce, un tres, una guitarra o un acordeón. También hay un oboe, claves, triángulos, un güiro y un tambor. Platillos, pandereta. Bueno, escuchen con atención. Adivina adivinando, ¿qué instrumento está sonando?

0: 귀엽다.
1: 와우.
2: 무엇이 나가서 그렇게 뛰어?
1: 니가 미야우.
3: Se comió al padrino.
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6: ¡Ahí!
7: Buenos días, buenas tardes, Radio Escuchas de Pica FM. Ahora es tiempo de arcoíris de cuentos enviados por nuestra comunidad.

De Magdalena Elguera, mi amigo hipojico. Lo que ahora voy a contarles sucedió hace mucho tiempo, cuando yo era chiquitita así. Y aunque a algunos les cueste creerlo, les puedo asegurar que es la pura verdad. Un día estaba jugando en el bosquecito, al fondo de casa, cuando de pronto vi una langosta verde, verde, parada en una hoja de la acacia grande. Por supuesto que me paré en puntas de pie a esperar que saltara. Fue entonces que vi la cabeza de Hipojico, que se había agachado para ver la misma langosta que yo. Me miró, lo miré, y los dos corrimos asustados, él para allá, yo para acá. ¡Mamá, mamá! ¡Hay un hipopótamo en el fondo! No me digas, pero qué bien. Le pedí a Merengue, mi oso peludo, que me acompañara para no volver sola. Y los dos juntos nos acercamos a la acacia. Pero por más que buscamos y buscamos, el hipopótamo no volvió a aparecer. Entonces nos pusimos a seguir un camino de hormigas, raspándonos las rodillas con las piedritas y los yuyos. No recuerdo quién lo tocó primero, pero los dos estuvimos de acuerdo en que aquel animal era un cordero cubierto de lana suave. Como estábamos en cuatro patas mirando el suelo, no pudimos ver su cabeza porque salió disparando en menos de un segundo. ¡Qué lástima!, dije yo. ¡Qué pena!, dijo Merengue. Nos consolamos observando a un matrimonio de chingolos que construían su nido en la rama de un eucalipto. De tanto mirar hacia arriba, de pronto apareció el cuello de jirafa y ¡otra vez a correr! ¡Papá, papá! ¡Hay una jirafa en el fondo! ¡La vimos Merengue y yo! ¡Qué buena noticia!, contestó papá. Temblamos del susto un rato más y decidimos regresar. Pero esta vez invité también a mi muñeca Lucila y a Dientudo, el conejo. Muy despacio nos acercamos los cuatro, paso a paso, casi sin respirar. Y en ese momento escuchamos un suave llanto de bebé. Entonces, ya sin miedo alguno, comenzamos a buscarlo. ¿Quién lloraba? No era otro que Hipojico, muy triste porque todos nos asustábamos de él. Cuando lo vimos, tirado en el pasto, sonándose la nariz de hipopótamo con una hoja de álamo, mientras dos arroyitos chorreaban de sus ojos redondos, los cuatro nos pusimos a hacerle muchos mimos. Lucila le acarició el lomo blanco y enrulado mientras cantaba: este nene lindo que nació.

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0: Bueno, preparados para jugar al juego del hop.
1: ¿Y cómo se juega el juego del hop?
0: Es muy fácil. Hay que extender los brazos hacia adelante.
1: ¿Así?
0: Sí. Mover la punta de los dedos. Y ahora, cada vez que yo diga, por ejemplo, un animal, todo el mundo tiene que hacer hop. ¿Cómo tienen que hacer?
1: Hop.
0: Perfecto, pero si yo nombro algo que no es un animal, por ejemplo, taxi.
1: Hop.
0: No, no hop.
1: Ah, ya entendí.
0: Manos para adelante, concentración, vamos a comenzar el juego del hop con nombres de animales. Y digo, tigre,
1: hop,
0: jirafa,
1: hop,
0: ratón,
1: hop,
0: elefante,
1: hop,
0: mono,
1: hop,
0: camello,
1: hop,
0: león,
1: hop,
0: pulpo,
1: hop,
0: perro,
1: hop,
0: gato,
1: hop,
0: guitarra.
1: Hop.
0: Oh, ah, guitarra.
1: No, pero no, lo que pasa
0: no,
1: que
0: no es un bicho.
1: No, sé, la no entendí, no entendí.
0: Oh, Brown.
2: ¿Qué le pasa?
3: ¿A quién?
2: A la negra Tomasa.
3: Ah, no sé, no sé.
2: ¿Qué le pasa?
3: ¿A quién?
2: A la negra Tomasa.
3: Es que no sé, le digo.
2: ¿Qué será?
3: No sé.
2: ¿Qué será?
3: Es que no sé.
2: ¿Qué

0: No, me dijeron que ya no amasa. Ah, ¿será que amasa masa con mostaza en una taza?
1: ¿Cómo se te ocurre que tomás amasa masa con mostaza en una taza?

0: Sí, Sonia.
1: Diga.
0: ¿Dónde está la negra Tomasa?
1: Estará en la plaza.
0: ¿Qué? ¿No está en su casa?
1: ¿Qué casa?
0: La de la calle Manuela Pedraza.
1: ¡No! Ahí no vive más Tomasa. La fueron mudando de casa en casa.
0: ¿Y dónde vive ahora esa negraza?
1: En un PH dos ambientes contrafrente por pasillo espacio aéreo sin terraza.
0: ¿Sin terraza? ¿Sin terraza en verano? ¡Qué calor en esa casa!

0: Pase nomás, está abierto. ¿Y a quién busca?
1: ¿Quién es? Pase en otro momento. No, no lo puedo atender.
2: Don Hornero, el arquitecto,

tamaño, qué tamaña confusión. El nido y sus ocupantes no se guardan proporción. En esos nidos tan grandes muchas veces viven dos.

usa ladrillo, otros piedra y hormigón. Y hay nidos que se levantan

0: puedo atender.
1: Viendo con sus manos, fue el que menos entendió.
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0: Y en mi jardín, además de todos estos bichos, no sé si sabes, hay otros que vuelan y cantan, que son las aves. Tienen plumas y colores, y vuelan entre las plantas, los árboles y las flores. Y si escuchan con mucha atención, se darán cuenta que todas tienen su propia canción. El chingolo, el venteveo, el zorzal y el hornero. El sabiá, la calandria y el pájaro carpintero. El dorado, el tero y la cotorra que molesta cuando quiero dormir la siesta.
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Hay como un dios en el cielo, un cielo es una ilusión. Una ilusión es un vuelo, un dios, un avión. Creo en la magia del mundo, hay como una fuerza astral.

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1: De Rafael Mondón, la historia reveladora de una vaca que quería ser embajadora. Si les cuento algo, no van a poder creerme, pero es verdad, verdad. Pasó hace algunos días en la casa de gobierno. Esa mañana había una gran conmoción en la casa donde trabaja el presidente de la República.
2: ¿Que una vaca quiere ser embajadora?
1: Preguntaba el tercer portero de la derecha.
2: ¿Dónde se oyó cosa igual?
1: Ya todos los porteros conocían la noticia. En el living de la casa de gobierno se había presentado una señora vaca que quería ser embajadora. ¿Se imaginan tal cosa? Apareció de mañana, tempranito, y se quedó en el living a la espera de alguna autoridad. ¿Y cómo ingresó la vaca a la casa de gobierno? Se preguntarán ustedes. Fácil, sucedió así. El segundo portero de la derecha tenía un poco de sueño esa mañana y la confundió con un par de hermanas con vestido de cuero y que trabajaban en el quinto piso. Así que allí se presentó la vaca, con sus manchas negras, su gran cencerro plateado y una flor entre los dientes, porque era una vaca muy coqueta. En el collar del cencerro tenía una nota que decía: «Señor presidente, como podrá ver, si no come albahaca, yo soy una señora vaca y quiero ser embajadora porque la vida en el tambo es muy agotadora». Vaca que quiere ser embajadora y que, además, escribe con rima y sin ninguna falta de ortografía, es algo a tener en cuenta, ¿no? Prosigo con la historia. A las 8:10 apareció el señor Jerez. Ese señor tan señorote es el segundo secretario del tercer prosecretario del secretario mayor. El señor Jerez es gordo y rechoncho, tiene cara de ternero y se viste todo de cuero. Fue así como la vaca lo tomó por uno de sus terneros, el segundo después del tercero, y creyó que la había seguido. La pobre vaca necesitaba urgentemente ir al oculista vacuno y poder sanarse su chicatez. Así que cuando el señor Jerez se acercó a la vaca, ella le dio al pobre hombre una larga y dulce lamida, como buena vaca mamá que era. Y al señor segundo secretario del tercer prosecretario del secretario mayor, se le salieron los lentes y se le destiñó el bigote del susto. ¿Se imaginan el susto? Al pobre señor Jerez tuvieron que internarlo de urgencia en un hospital con síntomas agudos de baquetilosis. Así dijeron los doctores. Lo que, traducido a persona que no sabe nada de doctores, significa miedo tremendo a las vacas. A las 8:20 apareció el señor intendente municipal. Había ido a hablar con el presidente sobre la posibilidad de construir un puente subterráneo con la China. El proyecto parecía no contar con el apoyo de todo el mundo, ni siquiera con el de los chinos. Pero el intendente intentaría convencer al presidente. Cuando el intendente vio a la vaca en el medio del living de la casa de gobierno, casi se desmaya del susto y la impresión. Entre varios porteros pudieron saber hacer que no se desmayara. Entonces le contaron la historia de la vaca que quería ser embajadora, una historia muy conmovedora. Cuando el intendente se enteró que la vaca quería ser embajadora, ahí sí que pataplás. El intendente se desmayó en serio. Con 5 gotas de perfume sobre el bigote, 3 vasos de agua de lluvia y música de pandereta, lograron reanimar al intendente, que salió como un demente por la puerta del frente. A las 8:30 apareció la señora Trufaledia, con un apuro tremendo. Lo que sucedía era que llegaba muy tarde. La señora Trufaledia es la delegada del cuarto departamento del país, empezando por arriba y a la derecha. Esta señora delegada había venido a la capital para solicitar cambiar de nombre a una plaza del pueblo Caroso, que es el quinto centro poblado de importancia en el departamento. Para que ustedes lo sepan, los habitantes del pueblo Caroso tienen un problemón. La plaza principal, que está frente a la iglesia mayor de Santiago el Menor, se llama Plaza del Sol. El año pasado, algunos vecinos construyeron 3 edificios de 39 pisos y 2 subsuelos alrededor de la plaza, y ahora ya no hay más sol. Solamente hay sombra. ¡Qué problemón, verdad! Así que los habitantes del pueblo Caroso llamaron al presidente de la junta visitante, la junta local de otra ciudad. El presidente de la junta visitante llamó al intendente municipal y el intendente municipal llamó a la delegada departamental, o sea, a la señora Trufaledia, para ver si podía cambiarle el nombre a la plaza principal del pueblo Caroso, de Plaza del Sol, por ser el más adecuado nombre de Plaza de la Sombra. Como pueden darse cuenta, tan importante tema solo podría hablarse con el presidente en persona, ya que, como todo el mundo sabe, no puede cambiarse el nombre de una plaza principal de la República así como así. Ese era el motivo por el que la señora Trufaledia había llegado a la Casa de Gobierno. Y el motivo por el que entraba tan apurada era que se había olvidado el reloj en la otra cartera, la roja, con vuelitos, regalo de la abuela. Y creía que era muy tarde para su importante cita con el presidente de la República. Así estaban las cosas. En cuanto la señora Trufaledia vio la vaca en el medio del living, le dio un ataque de hipo. Tanto hipo le dio que no podía parar.
2: Hip. Hip. Hip.
1: ¡Pobre señora Trufaledia! ¡Qué desastre! ¡Qué tragedia más grande! Y justo el día en que tenía que hablar con el presidente de la República en persona. Lo que yo no les he dicho, porque me había olvidado, es que la señora Trufaledia tiene un problema. Cada vez que se asusta, le viene hipo. Y ella realmente se asustó mucho al ver a la vaca en el living. Por eso le vino el hipo. Y lo peor era que no podían sacárselo.
2: Hip. Ay, hip. Que, oh, hip. Oh, horrible, hip. Hip. Hip.
1: Decía una y otra la buena mujer, cada vez más triste y con más hipo. Todos trataban de quitarle el hipo, pero no pasaba nada.
2: Hip.
1: El hipo no se le iba a la señora. Ella seguía con hipo. Le dieron agua fría y nada.
2: Hip.
1: Le dieron jugo de ciruelas verdes.
2: Hip.
1: Y nada. La asustaron con contárselo a su mamá.
2: Hip.
1: Y nada pasaba. La pobre señora seguía con hipo. Y si prestan atención, aún hoy puede seguir escuchándose el hipo de la pobre señora. Escuchen.
2: Hip. Hip.
1: A las 9:00 llegó el secretario en conjunto deportivo, porque venía de correr por la Rambla. El secretario estaba todo vestido de amarillo, parecía un patito, y también era medio chueco y caminaba como un patito. Fue por eso por lo que la vaca lo confundió con un pato que siempre la molestaba en el tambo. Y, recordando viejas peleas, la vaca le dio un enorme mordiscón en la cola al pobre secretario en conjunto deportivo.
2: ¡Ay!
1: Gritó el señor secretario y salió corriendo a la enfermería donde lo curaron con agua de zapallo, le pusieron 3 curitas en la cola y lo mandaron a su casa con una dieta a base de zanahorias y alfalfa para evitar que, al comer algún churrasco, el señor secretario en conjunto deportivo, se acordase de la vaca y se pusiese a llorar. Porque queda tan feo que todo un señor secretario llore por el mordiscón de una pobre vaca que quiere ser embajadora. Por fin, a las 9:20, muy puntualmente, apareció el presidente. El contrato para ser presidente señala que él siempre tiene que ser el último en llegar, que para eso es el que manda y él lo cumple al pie de la letra. El presidente llegó dando saludos a todos y con una sonrisa como de reclame de pasta de dientes, como las que se ven por televisión.
3: ¿Y por qué estaba con tanta sonrisa el presidente?
1: Se preguntarán ustedes. Lo que había pasado era que el día anterior el señor presidente había ido al dentista y tenía todos los dientes blanquísimos. En la solapa del saco llevaba colgada una medallita que le había regalado el dentista por no haber llorado ni una sola vez. Cuando el presidente vio a la vaca, se rascó la cabeza con la mano derecha y cuando leyó la carta que la vaca tenía alrededor del pescuezo, se rascó la cabeza, pero esta vez con la mano izquierda, y preguntó:
3: ¿Y qué embajada le daríamos?
1: Vaya, vaya, qué pregunta. A nadie se le había ocurrido semejante cuestión. Bueno, por algo él es el presidente. Todos los que habían llegado con él, unos 48, se miraron los unos a los otros preguntándose:
3: ¿Y vos tenés idea de qué embajada podríamos darle a la vaca?
1: Y todos se respondían:
3: Yo ni idea.
1: Nadie tenía ni una idea, ni siquiera aún así de chiquitita. En el living se hizo un silencio que podía cortarse con una pluma de paloma de 3 años y medio. Es decir, no volaba ni una mosca. Bueno, no tanto silencio. Algo de ruido había, porque se escuchaba un... Ese era el cencerro de la vaca que ella hacía sonar al torcer la cabeza hacia el sur y mirar por uno de los ventanales. Hay que decirlo, la vaca estaba un poco aburrida. A las 10:50 alguien se decidió a romper el silencio. Un general de muchas medallas se adelantó, hizo el saludo militar y le dijo al presidente:
3: Señor presidente, yo pienso que la vaca podría ser embajadora en Holanda.
1: Y luego de decir eso, volvió a su lugar entre la gente. Todo el mundo dijo:
3: ¡Oh!
1: Como cuando se dice
3: ¡Oh!
1: Cuando uno está asombrado. Todos estaban asombrados. El general, entre la gente, se limpiaba las medallas con la manga y sonreía de oreja a oreja. Estaba tan contento de haber pensado en esa solución él solito. Pero la vaca dijo que no con la cabeza y con la cola. Doblemente negativa fue la respuesta. Así que todos dijeron
3: ¡Ah!
1: Como el que se dice cuando a otra persona no le gusta lo que nosotros pensamos. Y esta vez no era cualquiera, era una señora vaca la que decía que no con la cabeza y con la cola. Y todos sabemos que no es poca cosa que a una vaca no le guste una idea. En eso alguien habló. Era un viejito con cara de ratón sabio y que hablaba muy rápido. Se llamaba profesor José qué sé yo. Y es el científico jefe de todas las cosas que deben tener su explicación verdadera. El profesor pidió la palabra y dijo muy ligerito, que era muy posible que la vaca hubiese dicho que no a la embajada de Holanda, porque ese país es famoso por los quesos y chocolates, y que si la vaca fuese embajadora en Holanda, ellos, los holandeses, tratarían de que diese su leche para hacer queso y chocolate, y que la vaca no quería trabajar en un tambo, fuese en Holanda o en Uruguay, y que bla, bla, bla, bla, bla, bla, bla, bla. Dijo una cantidad de cosas más que nadie entendió. La vaca dijo que sí con la cabeza. El profesor se rió de gusto. Porque a los científicos jefes, como a todas las personas, les gusta mucho que les digan que él tiene toda la razón. Otro señor de traje a cuadros propuso que Egipto fuese el país elegido. Pero la vaca también dijo que no a ese país, y el profesor que selló volvió a dar una nueva y larga explicación y nadie volvió a entender nada. Alguien propuso Pakistán, y la vaca volvió a decir no con la cabeza. Y el profesor que selló volvió a dar otra de sus largas explicaciones y nadie volvió a entender ni jota. Así se pasaron como 3 horas proponiendo nombres de países tan alejados, extraños y diferentes como China, Alemania, Australia, Tanganica, Japón, Nunca Jamás, el Reino del Revés, Argelia, Lilliput, Canadá, Chipre y Argentina. Pero a cada país la vaca decía que no con la cabeza. Y cada vez que la vaca negaba, el profesor que selló daba sus largas, interesantes e incomprensibles explicaciones. En todo ese tiempo, uno de los 14 porteros, el quinto de la izquierda, había estado callado. Pero en aquel preciso momento habló.
3: ¿Y si mandáramos a la señora vaca a la India?
1: Preguntó con cara de yo no fui. Todos quedaron en silencio y miraron a la vaca. Todos esperaban la respuesta vacuna. Y la vaca, al final, dijo que sí con la cabeza y movió las patas como si bailara una zamba. Eso de puro contenta que estaba, no más. En el living de la casa de gobierno se desató una algarabía tremebunda. El secretario de la presidencia bailaba el pericón con la telefonista. El segundo portero de la derecha tiraba besos como si fuera la reina del carnaval cuando pasea por 18 de julio. La recepcionista jugaba a la mancha envenenada con 3 coroneles y 5 limpiadoras. En fin, una alegría tremenda. Cuando todos se calmaron, esperaron que el profesor que selló diera una larga y aburrida explicación sobre el por qué la vaca había elegido a la India para ir como embajadora. Pero el profesor que selló no tenía más explicaciones. Había gastado todas las que siempre llevaba encima y no tenía más, porque las otras las había dejado en la casa, junto a la bufanda verde a cuadros. Pobre profesor que selló, estaba tan triste. Así que todos se quedaron sin saber el por qué la vaca quería ser embajadora de Uruguay en la India. Pero, ¿saben una cosa? Yo sí que lo sé. Y ahora se los diré. Verán, en la India existe una religión que trata a las vacas como animales sagrados. Es decir, que no se les puede comer, ni pegar, ni nada. Ni siquiera las pueden tocar. Según me contó un caballo amigo mío, compañero de trabajo de la vaca en el tambo, cuando la vaca escuchó eso en el informativo de la radio, decidió hacerse embajadora de nuestro país en la India. Y al final, su sueño se hizo realidad. El presidente firmó el decreto para nombrar a la vaca como nueva embajadora en la India, con un sueldo de 30 kilos de alfalfa al mes y 5 terrones de azúcar al día. Me dijo mi amigo el caballo que es una vaca muy golosa y le encantan los terrones de blanca azúcar como postre. Dentro de unos meses ya partirá la vaca rumbo a la India, feliz y contenta por ser la primera vaca embajadora del Uruguay. Y como este suceso ha gustado a todos, el presidente está pensando en contratar como embajadores a 3 chanchos, 4 horneros, 5 caballos, 14 mosquitos y 32 mariposas anaranjadas. Al fin y al cabo, tener animales como embajadores, ¿no es una muy buena idea?
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2: Oh.